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18: ¿Sabías que el número 10 es considerado el más emblemático del fútbol? Se hizo famoso gracias a figuras como Pelé, Diego Armando Maradona y Lionel Messi. Desde entonces, llevar ese número suele representar al jugador más creativo y talentoso del equipo.
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5: ¿Qué tal, amigos de deportes? Bienvenidos a este resumen express. Vaya noche de drama y alta tensión la que vivimos hoy en el Atlanta Stadium. Inglaterra estuvo al borde del abismo, pero logró firmar una remontada agónica de 2-1 ante una valiente República Democrática del Congo para sellar su boleto a los octavos de final de la Fiesta Futbolera 2026. El guión comenzó con tintes de tragedia para los dirigidos por Thomas Tuchel. Apenas al minuto 7, la saga inglesa fue tomada totalmente fría. Brian Sipenga aprovechó una desatención y mandó el balón al fondo de las redes para poner el 1-0 a favor de los africanos. Los leopardos del Congo no se achicaron, plantaron un bloque defensivo durísimo y se fueron al descanso con la ventaja, haciendo sonar las alarmas en todo el Reino Unido. Para la segunda mitad, la presión era sofocante, pero cuando las papas queman, aparecen las leyendas. Al minuto 75, apareció el histórico capitán, Harry Kane, para conectar un remate preciso tras confirmación del VAR y poner el ansiado empate a 1. Pero la historia no terminó ahí. Cuando ya se olía el tiempo extra, al minuto 86, nuevamente Kane tomó la pelota en la frontal del área, se quitó la marca con una media vuelta de crack y sacó un disparo colocado al ángulo superior derecho. ¡Golazo definitivo! ¡Doblete del ciudadano Kane para salvar la patria! No fue un partido limpio para el cuadro de los Tres Leones. Sufrieron muchísimo la velocidad de Joanne Wissa y los cortes defensivos de Mbemba. Sin embargo, los ingresos de Bukayo Saka y Anthony Gordon revitalizaron el ataque cuando Inglaterra lucía sin ideas. Mención de honor para Declan Rice, que tuvo que multiplicarse en sector defensivo en los minutos finales para contener los contragolpes congoleños. Con este resultado, Inglaterra avanza en esta fiesta futbolera 2026 y ya tiene un platillo de proporciones épicas en los octavos de final. Se medirán cara a cara ante el coanfitrión México, un partido que promete paralizar al planeta fútbol. Congo se despide con la frente muy en alto en su histórica primera fase de eliminación directa. Hasta aquí la información deportiva. Sigan con más de nuestra programación.
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13: ¿Sabías que Pelé tenía apenas 17 años cuando ganó su primer mundial? Fue en Suecia 1958 y sorprendió al mundo anotando 6 goles durante el torneo. Hasta la fecha sigue siendo el campeón del mundo más joven de la historia.
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1: 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Y a la gente le estás contando la tuya. 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

0: Zorrillo, ¿cómo andamos?
1: Muy bien, Flaquita, muy bien. Pues mira, bien chido porque hoy es juevesito rico. Ah, ya me lo siente como fin de semana. Híjole. Y bueno, bien contento porque en esta hora vienen puros corridones, perrones. Una ráfaga de corridos, si quieres pide el tuyo, ya sabes, estamos en el WhatsAppazo, en el 512-481-1071, pide el tuyo. Y bueno, ahorita vamos a regresar, Flaquita, ajá, porque ahí viene el secreto de la troca.
0: Uy, todo el chisme de del jale, las broncas, sí, del jale.
1: Uy, si está pasando algo, mándanos un mensaje. Lo que tiene que hacer uno para cuidar el trabajo. Regresamos aquí en El Mañanero.

0: Pues andamos en el secreto de la troca, donde nos mandan ustedes, la verdad, nos entretienen a ustedes, nosotros con sus chismes y sus broncas de jale.
1: ¡Uy!
0: Y bueno, nos llegó aquí un mensaje de Round Rock. Dice, buenos días, trabajo en un almacén en Round Rock. ¿Qué es un almacén?
1: Es como una bodega, flaca, más o menos ahí donde, pues, donde guardan muchas cosas.
0: Un storage.
1: Ándale, ya ves cómo dicen. Sí, ya ves cómo dicen que, ay, chécate, la comida está en la alacena. Bueno, el almacén es como una alacena, pero gigante. No, como que no suena bien, ¿verdad?
0: Ay, perdón. Sorrillo,
1: bueno. Ay, está bueno, flaca,
0: buenos
1: está bueno.
0: Buenos días, trabajo en un almacén en Round Rock. Entró un muchacho nuevo y desde el primer día ya le estaban dando el montacargas que siempre uso yo. No es porque sea envidioso. Bueno, cuando una persona dice que no es porque sea envidioso, es porque es envidioso.
1: Es porque es envidioso, seguro.
0: Déjame, nunca termino de leer eso, ok. No es porque sea envidioso, pero el muchacho ni licencia tiene y ya casi tumba unos pallets. Antes de irme, escondí las llaves donde nadie las encontrara para que no lo dejaran manejar. Al día siguiente hicieron perder como una hora buscando las llaves y ahora andan revisando cámaras. Lo van a cachar, te van a cachar, compa. Mi esposa dice que fui un infantil, pero yo digo que les hice un favor. Compa.
1: No, hombre, pues.
0: Andas mal, compa.
1: Es que eso pasa siempre, flaca. Uno que siempre quiere andar cuidando su jale. Pues bueno, llega uno nuevo y piensa que le van a quitar el jale.
0: Mira, aquí ese compa lo dijo sin decirlo.
1: Sí.
0: Dijo, bueno, no, lo dijo, pero lo dijo. Dice, no es porque sea envidioso. Yo digo que sí es envidioso.
1: Híjole.
0: Y ahí,
1: bueno,
0: ahí muere, es envidioso, pobre.
1: ¿Le ha pasado a ti? ¿Te ha pasado, mi compa? Regresamos con más comentarios. 512-481. A través de...

0: buenos días, Flaquita. ¿Cómo andamos? Aquí estamos en el Mañanero, en el secreto de la troca. Oye, ya están llegando aquí los whatsappazos, 512-481-1071, Zorrillo, ya me están quemando aquí los whatsappazos.
1: Oye, sí, mira.
0: Mira, este secreto de troca se trata de un compa de Round Rock. Empezó un chavo ahí nuevo en su trabajo y le empezaron a prestar el montacargas. Que dice que él siempre usa.
1: Sí.
0: Y él dice, yo no soy celoso, pero pues el muchacho ni licencia tiene y tumbó unas pallets y le escondió las llaves. Luego no se encontraban las llaves, ahora quieren que ver las cámaras, que quién escondió las llaves. Mira, yo dije que, sí es celoso. Ya me están quemando en el WhatsAppazo.
1: Sí.
0: Que no es celoso, que porque la seguridad. Que no me estaba acordando que aquí dice que casi tumba unos pallets.
1: Sí, flaca, entonces, pero
0: ahora es como...
1: Que
0: como
1: manejar sin licencia, dicen que por acá, pero es que hay que recordar eso. Flaquita, está olvidando algo muy importante. Uno tiene que hacer lo que tiene que hacer para cuidar el jale. ¿Por qué crees que yo no dejo venir aquí al calladito? ¿Por qué crees que yo no dejo entrar al calladito?
0: O sea, imagínate que yo te escondiera tu micrófono o tus audífonos, o sea.
1: No, pues es que pues tampoco.
0: ¿Cómo se dice? ¿Cuál es la palabra en español? Te estoy como
1: saboteando.
0: Pues
1: al menos.
0: Eso.
1: Pues yo que tienes sin micrófono.
0: Y mira, eso del WhatsApp que me están entrando de que no, ese es, que no es seguro y eso lo entiendo. Muy bien dicho. Pero o sea, es de hablar con el supervisor de, oye, deberías de entrenarlo más o algo, no de andar jugando ahí escondidas como niños de primaria escondiendo las llaves. Ya ves, ahora él va a terminar en las
1: pues
0: broncas.
1: Mira, lo que puede decir es que dice, puede inventarse como que, es que yo no me daba cuenta, lo hice sin querer o se me metió un espíritu.
0: A ver, si estuvieras en sus, ¿cómo se dice?
1: Zapatos.
0: Ajá, en sus zapatos.
1: Pues mira, ¿sabes qué?
0: ¿Qué mentira le dirías al jefe?
1: Ahorita regreso.
0: Si ya te cacharon en las cámaras.
1: Regreso para decirte qué le diría yo al

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0: aquí en 107.1 La Z. Y seguimos ahorita, mi flaquita, ahora sí ya. Ando bien alebrestado con ese corrido que acaba de salir. Oye, también por acá, mira, saludos para mi compa Pepe, pero le dicen Arturo. Quiere pedirla de los Tigres del Norte, Contrabando y Traición. Ahorita la ponemos con muchísimo gusto. Y bueno, flaquita, lo que yo estoy diciendo es que uno tiene que hacer lo que tiene que hacer para andar cuidando el jale.
1: Pero mira, este compa que...
0: Pues sí, ¿cómo va a llegar alguien?
1: Ya no quiero decir que fue de celos porque me van a quemar en el WhatsAppazo.
0: ¿Te imaginas? ¿Te imaginas?
1: Pero fue mal esconder las llaves.
0: Pero
1: eso es como de primaria, güey, de niño.
0: No. Uno tiene que hacer lo que
1: se tardaron en buscar las llaves, perdieron tiempo en el trabajo, se encabronaron los jefes.
0: Sí.
1: Y ahora, pues, están buscando, van a ver las cámaras y él es el que va a salir en las broncas.
0: Mira, flaquita, la verdad, hay que tener mucho cuidado, porque qué tal si llegaría a ti que vendía otra persona lo que dijera, aquí estamos, flaquita, tú también harías lo que tendrías que hacer para poder.
1: Yo no soy tranza como tú así.
0: Pues yo la verdad diría, ¿sabes qué? Se me metió un espíritu y sin querer, ni cuenta me di, y solo había aventar las llaves.
1: Si ya te tienen ahí en la cámara, escondiendo las llaves, eso no tiene sentido. ¿Sabes lo que yo diría?
0: ¿Qué?
1: Sleepwalking.
0: Esa está
1: mejor que un espíritu, esa no te la creen.
0: Bueno, eso sí, ¿verdad?
1: Voy a salir con que, es que tengo una condición. Tengo una condición de cuando trabajo muy duro y no tomo mucha agua. Trabajo muy duro, mis nervios y mi cerebro, no sé, es como un blackout.
0: Un heat stroke, es que es muy común, eso es muy común.
1: No, la verdad, no me acuerdo de eso. Esa condición que tengo yo.
0: No, hombre.
1: Tú nada más di que es condición ahí de doctor y de volada.
0: Eso sí te la quería yo, la verdad que sí, flaquita.
1: No te preguntan a lo mejor.
0: No, la verdad que...
1: Aquí el zorrillo da formas de doctor firmadas.
0: Ándale, haz de cuenta.
1: ¿Cómo se dice fake? Falsas.
0: Así, unas falsificaciones.
1: Falsificaciones de doctor zorrillo. Ándale, sería buen negocio para ti.
0: Oye,
1: para
0: sí. Para mis compas que no quieren levantar cosas pesadas, digo, está malo
1: de la espalda ahí, doctor zorrillo.
0: Sí. Oye, pues bueno, ¿sabes qué? Ahorita vamos a regresar también, flaquita, porque hablando de transear, ahí vengo con unas tranzas nuevas y mejoradas, la verdad que sí. Regresamos.
1: Esa se oye como la bendición del zorrillo.

0: ¡Ahora atención, atención, atención! ¡Que ya les va su bendición! ¡Listo
1: Estoy
0: para todos!
1: ¡Estoy lista, mi sensei! Mi
0: ¡Eso es todo!
1: ¿Qué fue eso?
0: ¿Eh?
1: ¿Qué fue eso?
0: No, no sé, por allá algo que andan moviendo. Mira, era para estar despierta. ¡Aguas!
1: ¡Ay, te pasa!
0: ¡Aguas! Era como
1: Me
0: un café.
1: Me estás dando carrilla, ¿verdad? Por no venir
0: sí,
1: ayer.
0: Ah,
1: por no
0: claro.
1: venir ayer.
0: Pero mira, flaquita, ya te
1: Pero
0: ves
1: mírame,
0: como bien
1: mírame,
0: renovada.
1: Mírame, bien, estoy. ¡Resucitó! Oh, ¡resucitó!
0: ¡Te pasas, flaca! ¡Te pasas, flaca! ¡Mira! ¡Ahí te va, flaquita! ¿Tú qué andas en busca de un sensei lo tienes enfrente de ti? Mira nomás. ¿Sabes que muchas personas siempre les da, pues, miedo empezar de cero? Dice, no, porque no quiero empezar de cero. ¿Qué pasa si empiezo de cero? Pero hay muchas ventajas de empezar de cero. Por uno que eso, con el crédito, si debes dinero, pues, de todas maneras, pues, no lo vas a pagar. Entonces, no hay problema, no hay problema. Mira, la vida te da otra oportunidad. Cada vez que cambias de número. No te pases,
1: perdón,
0: no,
1: perdón.
0: No ya. te burles tu sensei, que te
1: no,
0: bajas sin bendición.
1: No, me estoy burlando, mi sensei. Ahora pues, perdón, perdón.
0: Ínquese.
1: Mira.
0: Entonces, no es fracaso. Hay que pensar que muchas veces empezar de cero no es fracaso. Es solamente, especialmente si tienes el crédito ahí todo fregado, es empezar de enero, es empezar de nuevo, es un reinicio financiero. Y lo bueno es que si te empiezan a cobrar, tú di que estás trabajando en tu crecimiento personal y así te quitas de bronca, nadie te va a empezar a decir nada. Entonces, mi compa, ya saben, no le tenga miedo a fregar el crédito, porque de todas maneras no le vas a pagar, entonces así de sencillo.
1: Esa estuvo, no sé, sonrío.
0: ¿Qué? Pues oye, juevesillo.
1: No.
0: Además, ¿sabes qué?
1: Mira, de si quieres dar bendiciones de pedas, todo eso, va. Pero de dinero, no la toques.
0: Ah.
1: No

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0: disfrutarlos es el mañanero. ¡Buenos días!
1: ¡Buenos días!
0: ¡Órale! Pues bueno, oye, pues aquí andamos. Tu compa, Zorrillo, la guapísima de la flaquita que la puedes encontrar en las redes sociales. ¿Cómo te encuentran, flaca?
1: Así es, arroba flaca radio. Estoy en Instagram, en Facebook. Pues ahí nos vemos, ahí trato de poner pues contenido chido. Y fíjate que voy a empezar a seguir a mis seguidores. Yo creo que mis primeros 107 seguidores, porque sé que son los radioescuchas de neta.
0: Eso es todo.
1: Sé que son los que la verdad nos escuchan, Zorrillo.
0: Eso sí, la
1: creo
0: verdad que
1: les,
0: sí.
1: Les voy a dar un follow back.
0: Órale, ya está.
1: Los voy a seguir para atrás.
0: Órale, pues,
1: mis primeros 107 radioescuchas que me sigan. Entonces, ahorita ya tengo algunos, ahorita les voy a dar un follow back.
0: Órale, pues, ya está, flaquita. Entonces, órale, aguas, aguas, mis compas. Sigan la flaca en arroba flaca radio.
1: ¿Y tú?
0: Yo, Zorrillo Radio. Estoy, mis compas, si quieren ahí cotorrear un rato.
1: Síganlo, si quieren puras tonterías.
0: No, porque se pongan truchas, ¿eh? Oye, fíjate que a esta hora viene tu oportunidad para que te enteres cómo le puedes hacer para que ganes registros, para que vayas a ver a Don Omar. Así que muy pendiente. Y también hay una metida de pata muy interesante, flaca.
1: ¡Órale!
0: Híjole, la verdad que yo no pensé que se iba a llegar el momento en que tuviera que hablar de que algo que yo he hecho, pero que seguro también mis compas lo han hecho. ¿De qué se trata? Ahorita te enteras. Bueno.

0: Buenos días, esto es el Mañanero de 107.1 La Z. Y estamos ahorita en el segmento favorito de DJ Luis, que ahorita perdió una apuesta y el día de hoy pues no va a decir nada. No más que pues levantar llamadas y leer WhatsAppazos, Luis, ni modo, ¿para qué le vas aquí puro equipo chafa? Ya ves, ya ves. Bueno, pues, ahí te va. Esa es la metida de pata. Dice, buenos días, soy de Seguín y trabajo instalando aires acondicionados. La semana pasada fui a una casa con otro compañero a cambiar una pieza. Ya era tarde y queríamos salir rápidos porque teníamos que juntarnos a hacer una carnita asada y ver el mundial.
1: Ah, oui, oui.
0: Mi compañero me dijo que revisara bien el sistema, pero yo le dije al cliente que ya estaba listo sin prenderlo suficientemente tiempo.
1: Oh, oh.
0: Esa noche el cliente llamó porque el aire dejó de funcionar.
1: Oh, oh.
0: Y la casa se puso muy caliente. El jefe se enteró porque el cliente se quejó directo a la oficina. Ahora mi compañero está enojado porque dice que por mi culpa van a pensar que los dos trabajamos mal. ¿Cómo arreglo esta metida de pata? Ayuda, DJ Luis, flaquita y zorrillo. Válgame Dios. No, pues DJ Luis, aunque quieras opinar, no vas a poder opinar, carnalé. La verdad que sí. Pero bueno, ¿qué te parece, flaca? Si ahorita regresamos con tus opiniones. ¿Te ha pasado algo a ti, así, mi compa? 512-481-1071 a través del WhatsAppazo.

0: El mañanero de 107.1 La Z. Uy. Ay, qué pesado, la verdad que sí, con este camarada que dijo que ya terminó el jale para ir a ver el mundial y estaba tan a gusto viendo el mundial, la carnita alzada, dijo que ya todo había quedado bien y de pronto se empieza a quejar el cliente. Ay, ay, ay.
1: Pues sí, metió ¿cómo? La pata, dijo que pues ya estaba listo y no, pues.
0: Pero es que, flaca,
1: ahora para pagar las consecuencias.
0: Le faltó un error muy, muy, muy sencillo, flaca. Lo que se pudo haber quitado tanto problema, no haber dicho, yo lo chequé. El cliente está echando mentiras. Es más, algo está quedando mal. O que le eche la culpa, a lo mejor, a los plomeros.
1: ¿Y los plomeros que tienen que ver con el aire?
0: Sí, pero él dice, hey, a lo mejor los electricistas le pusieron mucho voltaje ahí y se quemó, volvió a quemar. Pero mañana voy y lo checo. Como que le falta barre, mi compa. Pero lo bueno es que estaba llamando aquí para nosotros poder ayudarle, así de sencillo.
1: El pobre cliente estaba sudando y este señor ya se estaba echando una cervecita viendo
0: pues
1: el mundial en su carne asada.
0: Que le diga, mira, ¿sabes qué? No te preocupes, cliente, con el calorcito es bueno para la salud, es bueno para las riumas.
1: Y en este calor,
0: es bueno para la piel.
1: ¿En dónde nos vino el mensaje de Round Rock?
0: De Seguín, creo.
1: De Seguín, bueno, donde sea, pero en el calor aquí en Texas, no manches, un río.
0: Pues no. Le he dicho, mire, ¿sabe qué? No diga nada, no se queje, cliente, porque hay gente que paga extra por tener un sauna en su casa. Así de sencillo.
1: Te paso.
0: Híjole, ¿sabes qué? Vamos a regresar ahorita con más comentarios. ¿Te ha pasado algo a ti, mi compa? Regresamos 512-481-1071 aquí a través del WhatsAppazo.

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15: ¿Qué tal, amigos de deportes? Bienvenidos a este resumen express. Vaya noche de drama y alta tensión la que vivimos hoy en el Atlanta Stadium. Inglaterra estuvo al borde del abismo, pero logró firmar una remontada agónica de 2-1 ante una valiente República Democrática del Congo para sellar su boleto a los octavos de final de la Fiesta Futbolera 2026. El guión comenzó con tintes de tragedia para los dirigidos por Thomas Tuchel. Apenas al minuto 7, la saga inglesa fue tomada totalmente fría. Brian Cipenga aprovechó una desatención y mandó el balón al fondo de las redes para poner el 1-0 a favor de los africanos. Los Leopardos del Congo no se achicaron, plantaron un bloque defensivo durísimo y se fueron al descanso con la ventaja, haciendo sonar las alarmas en todo el Reino Unido. Para la segunda mitad, la presión era sofocante, pero cuando las papas queman, aparecen las leyendas. Al minuto 75, apareció el histórico capitán, Harry Kane, para conectar un remate preciso tras confirmación del VAR y poner el ansiado empate a uno. Pero la historia no terminó ahí. Cuando ya se olía el tiempo extra, al minuto 86, nuevamente Kane tomó la pelota en la frontal del área, se quitó la marca con una media vuelta de crack y sacó un disparo colocado al ángulo superior derecho. ¡Golazo definitivo! ¡Doblete del ciudadano Kane para salvar la patria! No fue un partido limpio para el cuadro de los Tres Leones. Sufrieron muchísimo la velocidad de Joanne Wissa y los cortes defensivos de Mbemba. Sin embargo, los ingresos de Bukayo Saka y Anthony Gordon revitalizaron el ataque cuando Inglaterra lucía sin ideas. Mención de honor para Declan Rice, que tuvo que multiplicarse en sector defensivo en los minutos finales para contener los contragolpes congoleños. Con este resultado, Inglaterra avanza en esta fiesta futbolera 2026 y ya tiene un platillo de proporciones épicas en los octavos de final. Se medirán cara a cara ante el coanfitrión México, un partido que promete paralizar al planeta fútbol. Congo se despide con la frente muy en alto en su histórica primera fase de eliminación directa. Hasta aquí la información deportiva. Sigan con más de nuestra programación.
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0: ¡Feliz juevesito! ¡Feliz juevesito! Es el mañanero de 107.1 la Z. Ahora sí, válgame Dios. Este camarada, ¿te ha pasado alguna vez a ti, mi querido compa, a ti, mi amiga, que dices, ay, ya limpié el trabajo, o que medio lo terminas, y después el cliente se empieza a quejar, y dices tú, ay, híjole, ya sabía que me iba a llamar. Pero dices, ¿sabes qué? Vamos a jugarla, vamos a ver si nota los errores. Fíjate pues, que...
1: Sí, pero pues nunca te ha pasado que por las prisas haces algo mal.
0: Bueno,
1: yo una vez hasta salí de la casa con los zapatos diferentes. O sea, sí pasa a veces. El compa tenía que ir a ver el mundial, le estaba esperando la carne asada, las chelas. Pues así pasó. Y la verdad, si el compa, si este trabajador, el compañero, se está quejando de que, ah, me hiciste verme mal, pues compa, entonces tú chécale, ¿para qué le dejas el trabajo a alguien más?
0: No.
1: Es lo que yo digo, por eso yo nunca te dejo trabajo a ti, sonrío, porque ya te conozco.
0: Ay, ay, ay.
1: Yo sé que si te dejo, que, o como ahorita, mira, sí. Te estoy dejando quedarte ahorita en mi casa, ¿verdad? Sí. Con el cuarto extra. Yo sé que si te digo, oye, Zorrillo, saca la basura, o Zorrillo, ayúdame a lavar los trastes o acá, pues yo sé que tú no lo vas a hacer.
0: Pues no, pues para eso.
1: Puro gastar mi energía pidiéndote que hagas cosas, no sé qué, sé que no lo vas
0: sí,
1: a hacer.
0: Sí, pero tienes un muñeco en la casa. Tienes un muñeco en la casa ahí. Haz de cuenta,
1: muñeco que no hace nada.
0: Pero haz de cuenta, una estatua, haz de cuenta como un dios.
1: Una estatua nada más.
0: Una estatua de un dios.
1: Más como un Bura gordo, no, para no, que le puedo ir a. Ahí a tocar la barriga para buena suerte.
0: No empieces. Oh. ¿Sabes qué, flaca? Mejor ahorita vamos a regresar. ¿Cuál Buda soy yo? Mira. Ya está
1: panzón,
0: llegando.
1: El panzón Buda. Ya en vez de sensei te deberíamos decir el panzón Buda, el panzón Zorrillo.
0: Ya está llegando, hijo de su, ya están llegando whatsappados por acá, nomás riéndose.
1: Deberían de hacer una imagen del Zorrillo como un Buda así, ahí bien panzón ahí.
0: Pero bueno, ¿sabes qué? Sea lo que sea, si lo frotas es milagro.
1: Que ni necesita hacer AI, con pura foto tuya se hace.
0: Álgame Dios, flaca. ¿Sabes qué?
1: ¡Mátelo!
0: No, ¿qué mate? ¿Qué? Mira.
1: Gracias, calladito.
0: ¿Saben qué? Mejor vamos a regresar ahorita con registros de Don Omar se pasan. No, eso no está bien.

0: Buenos días, buenos días. Ya ha llegado el momento. ¿Te quieres ganar estos registros para que vayas a ver a Don Omar, que ya se presenta pues el próximo año aquí en Austin, el 7 de marzo en el Moody Center? Si quieres mandar, ganarte estos registros, tienes que mandar la palabra Don Omar con tu nombre, tu apellido y ser el texto número 7. ¿A qué número, flaquita?
1: Al WhatsAppazo, ya te la ayunó, el 512-481-1071, 512-481-1071, para tu oportunidad de ganarte el registro para ver a Don Omar.
0: Órale, pues, así que sabes, muy pendiente, esto es El Mañanero, y la verdad te deseo la mejor de la suerte. ¡Buenos días!

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0: Es el mañanero de 107.1 La Z. ¿Cómo andas, mi flaquita?
1: Uy, ya lista para el fin de semana. Ya lista, híjole, para el viernes.
0: No, no, deja tú, es viernes largo. Vamos a festejar. Vamos a festejar que va a jugar México, va a ganar México. Y aparte, 4 de julio. No, hombre, no, no, qué chulada. Bueno, fíjate, flaquita, ahorita vamos a regresar porque hay el tribunal, un camarada que está pidiendo, ¿es bueno o no pedir una prueba de ADN? ¡Ay, Jesús! Yo pensé que era prueba de Adán y no. Ay, es otra. Sí. Regresamos también. Oye, en esta hora va a tener la oportunidad de ganar, pues, registros para que vayas a ver a Rubén Ramos, el artista tejano.

0: presión nueva. Desde el principio.
1: ¡Cállese! ¡Shut up, Río!
0: Está bueno.
1: Me encanta esa rolita de El Tribunal. Así es, orden, orden en la corte. Empieza el Tribunal del Mañanero. Oye, pues está serio este caso de hoy. Así es, aquí va. Dice, soy de Austin. Mi novia está embarazada y dice que el bebé es mío. Yo la quiero y he estado con ella durante todo el embarazo. Pero tuvimos problemas hace unos meses y yo sé que salió con alguien más cuando estuvimos separados. Okay. Ahora le dije que antes de firmar el acta de nacimiento, quiero una prueba de ADN. Oh my God. Ella se puso a llorar. Dice que la estoy humillando y que si no confío en ella, entonces ¿para qué sigo ahí? Mi mamá dice que tengo derecho a saber, la familia de ella dice que soy un cobarde, estoy mal, oh my God, yo no sé si me quiero meter en esta.
0: Híjole, ¡ay! Híjole, flaquita, está pesado esto, pero yo ya sé quién voy a defender.
1: A ver, ¿a quién?
0: Déjame la pienso un poquito más. Bueno, regresamos aquí en el Mañanero. Es que son cosas que pasan y puerto a mi compa, pero la verdad, yo creo que mi compa está en lo correcto. Está en lo correcto. Yo voy a defenderlo a él porque...
1: Bueno, ahorita es tu caso, Zorrillo. Ahorita que regresemos.
0: Está bien, tienes razón.

0: Yes, la musiquita seria, por favor, orden en la corte. Estamos en el Tribunal del Mañanero. El caso es este. Hay un compita aquí de Austin. Su novia está embarazada. Él ha estado ahí por todo el embarazo. Pero bueno, hace unos meses, él y su novia tuvieron unos problemas y pues él sabe que ella andaba con alguien más. Ahora le está diciendo a la muchacha que, oye, yo necesito prueba de ADN antes de firmar la acta de nacimiento. Claro que ella se sintió humillada, empezó a llorar. Y bueno, este compa pues dice que su mamá dice que tiene la razón, tiene que saber y pues bla, bla, bla. Bueno, ¿a quién vas a defender, Zorrillo?
1: Yo, la verdad, híjole.
0: Me imagino que vas a defender al compa, ¿verdad?
1: Claro.
0: Que está pidiendo la prueba.
1: Claro, claro. Es que la verdad, flaquita, uno nunca sabe.
0: Bueno,
1: si
0: vas a empezar tu caso ya ahorita. Mira, ¿ves cómo va el tribunal muy mal cuando no hay un juez?
1: Sí, ¿verdad?
0: Sirvo más de un juez que una abogada.
1: Abogada, una se ve muy guapo usted, licenciada. ¿Qué le parece si...? Pues después de eso.
0: Zorrillo. Bueno, ¿vas a empezar tú a dar tu caso?
1: Bueno, sí, lo empiezo.
0: Bueno, ve.
1: Ok. Mira, primero que nada, su señoría y abogada, mi compa está en todo su derecho en querer pedir la prueba de Adán, la prueba de ADN. Primero porque la muchacha andaba, pues tú sabes, andaba de picaflor, andaba viendo por otros lados, y ahora resulta que ella se siente ofendida si le están pidiendo una simple prueba, si en realidad era tan confiada y tan confianzuda es. Dice, ¿sabes qué? Sí, adelante, te la doy, no hay ningún problema. El hijo es tuyo, así de sencillo. Ahora, ya está preocupado y va a salir como la canción, esa, la del Zorullo, donde dice que el Zorullo es el único tuyo. Entonces, ahí va a estar el peligro, compa. Si ella te está diciendo en esos momentos que no te quiere dar la prueba de ADN, esa es la prueba que tienes tú para saber que ese chamaco no es tuyo, carnal.
0: Entonces,
1: no es tuyo, te lo digo yo para
0: mintiendo.
1: Protegerte. Sí, claro.
0: Bueno,
1: así de
0: últimas
1: sencillo.
0: Palabras, Zorrillo, ¿ya?
1: No, pues últimas
0: Case
1: palabras.
0: Close.
1: No, ¿sabes qué? Algún compa que se quiera apiadar de mí ahorita. Me hace falta ahorita un dinero para cerrar el fin de semana. 512-481-1071. No, pues ya esas son mis últimas palabras, mi
0: bueno,
1: querida jueza.
0: Bueno, regresamos con mi caso. A ver, ahorita a ver si te gano.
1: No, pues la verdad, yo con eso ya. Es más, mejor regresa nomás dar el puro veredicto, flaca. Ya que ganó su compa Zorrillo.

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0: Estamos en el tribunal de El Mañanero. Llegó la voz de la razón. Bueno, más o menos, pero bueno,
1: sí.
0: Me toca a mí litigar este caso de este compa que quiere pedir ADN de su novia porque pues la novia andaba de, ¿cómo dijiste antes?
1: Andaba de picaflor, o sea, es como de chuparrosa o algo así. Bueno, no sé, ¿verdad? Pero
0: oh
1: sí.
0: Oh my God, ok, mira.
1: La verdad,
0: este es un caso muy, muy duro porque la verdad yo veo los dos lados. Y entonces, la verdad, para mí en este momento es muy difícil litigar para solo un lado. La verdad, yo pienso que este compa tiene derecho a pedir claridad, pero la manera en que se pide, eso la verdad importa. Si decides seguir con ella durante el embarazo, debes de tratarla con respeto y no hacerla sentir acusada todos los días. O sea, compa, si ya estás ahí en el embarazo, o sea, ya es que ya estás ahí, que vas a ser el papá. O sea, uno tienes que decidir.
1: Que le diga, ay, ¿cómo está mi posible futuro hijo?
0: Pues
1: así, ¿verdad? Sí. No, bueno.
0: No, pues, o sea, ese es el problema, que no sea posible, o sea.
1: Que le sabe la parencita y que le diga, a ver, sana, ¿será mío o
0: mira,
1: no?
0: Mira, una prueba puede ser razonable. Si hubo una duda real, usarla para como castigarla o humillarla,
1: sí.
0: Pues no, o sea. De, porque quién sabe, aquí la verdad se necesita, yo creo, más información, se necesita más pruebas.
1: Sí, sí, ¿cuántos acostó más o menos la señora? Sí, es lo que necesita.
0: ¿Cuántos sabían?
1: Sí.
0: No, porque mira, no sabemos cuáles fueron los problemas que tuvieron esta pareja, pero como te digo, yo puedo ver los dos lados. Yo
1: sí.
0: Creo que, mira, si ella, se me hace un poco sospechoso que ella esté como muy en la defensa.
1: Ya ves lo que te digo, flaca.
0: Sí, pero también, o sea, también es como que se siente muy feo a una mujer que está embarazada. Vamos a decir que no sea su hijo, a lo mejor ella ni lo sabe, güey.
1: Pues
0: pero
1: sí.
0: Si este compa está ahí con ella durante el embarazo, ya la estás como apoyando,
1: no,
0: luego
1: hombre.
0: Le sale con esa pregunta casi ya el hijo
1: pues
0: saliendo
1: si
0: a las
1: tiene
0: nueve
1: dudas,
0: meses.
1: Si
0: el,
1: tiene
0: hijo
1: dudas.
0: Ya, el hijo ya casi a la mitad saliendo de ella y él acá, oye, si es mío, necesito la prueba de ADN. O sea, güey, compa,
1: no, pues
0: no
1: sí.
0: O sea.
1: Es que quién sabe, al rato le pone el niño, te imaginas, nace y lo
0: mira,
1: puede decir,
0: mira,
1: mi Pinochito.
0: La verdad.
1: Sí.
0: La verdad, la pregunta no es solamente si es tu bebé, también es si hay confianza suficiente para seguir como pareja.
1: Híjole.
0: Uy, esa es la verdad. Sí, case closed, I rest my case.
1: No, que salga el niño que le digan, hey, ¿cómo le dice al niño? Le dicen mole, el molecito.
0: No.
1: Que está hecho de mucho chile. Bueno, son varios chiles, pero bueno, ¿sabes qué?
0: 512-481-1071. A ver, ayúdanos a hacer un veredicto aquí de este
1: ¿quién
0: tribunal?
1: ¿Ganó? A ver, pobrecito, hay que recordar. Ay, pobrecito.

0: drogadicto. Oye, gracias a todos los que se conectaron en el WhatsAppazo 512-481-1071 y dieron su opinión. Gracias a ustedes llegué a este veredicto. El tribunal decide que pedir una prueba de ADN no te hace automáticamente malo.
1: ¡Wow!
0: Si existe una duda real, pero hacerlo con desprecio, acusaciones o frente a la familia sí te convierte en el malo. O sea, hay que hacerlo con respeto, hay que aceptar los resultados y después decidir como adultos si esta relación todavía tiene confianza para sobrevivir, si siendo el bebé biológico de ese compa, si sí o no, si él quiere seguir como papá de ese hijo, como la figura de papá en la vida de ese hijo, bueno, ahí se tienen que arreglar.
1: Ey.
0: Pero calmado, con respeto.
1: Híjole. Pues la verdad que le diga, mira, con todo el respeto, necesito una prueba de ADN y con eso te quitas de broncas, carnal. Así de sencillo. Pero bueno, ay, mi flaquita. ¿Qué? Pues la verdad que sí. Oye, mi flaquita, ahorita vamos a regresar para que te puedas ganar esos registros para que vayas a ver a Rubén, el gato negro. Regresamos aquí en El Mañanero.

Bienvenido, bienvenido, mi zorriquito, el sensei, el que nunca debió de haber salido de la radio de Austin, Texas. Bienvenido, zorriquito, sensei. Se te extrañaba ya, mi cocho amigo. Bienvenido, el zorrillo, el sensei, el que nunca debió de haber salido de Austin, Texas. Ah, estamos a la orden, mi zorrillito. Échale ganas, canijo. Dios te bendiga, zorrillo.

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0: buenos días, feliz juevesito rico. ¿Cómo andamos el día de hoy? ¿Cómo estás, flaquita?
1: Uy, pues ya lista para el viernes.
0: Eso es todo.
1: Lista para ver a México ganar.
0: Eso sí.
1: Este fin de semana, no lo puedo dejar de pensar.
0: Y sí, sí.
1: No puedo, y sí, sí.
0: Y sí, sí.
1: Y sí, sí. No lo puedo dejar de pensar, la verdad. Esto va a ser algo icónico. Inglaterra
0: ¿sí?
1: contra México, güey.
0: ¡Hombre, hombre, hombre!
1: ¡Azteca, cállate!
0: Ahora, pobres güeritos, le vamos a dar tupido. ¿Cómo no? Hey, oye, mira, fíjate que ahorita en esta hora vamos a regresar con las nuevas y buenas de la flaca.
1: Uy.
0: Y también, oye, aguas para que te enteres cómo le puedo hacer para que te puedas ganar esos registros para que participes en el canastazo. Eso y mucho más. Muy pendiente. Ahorita aquí en el mañanero.

0: sí, ahora sí, ya llegó.
1: ¡Uy! ¡Así es!
0: ¡Ay, ay, ay!
1: ¿Cuándo oyes esa musiquita aquí en el mañanero?
0: Ay,
1: significa
0: ay, ay.
1: Que llegaron las nuevas y buenas de la flaca.
0: El segmento más sabroso, más sexy de toda la radio y de toda la televisión, de todo el internet, claro.
1: No,
0: que
1: no
0: sí.
1: sé si sexy, pero buenas vibras, sí. Es donde te cuento así buenas noticias aquí de Austin locales para que empieces el día con buenas vibras. Fíjate lo que te traigo este día, Zorrillo.
0: Ajá.
1: Con la llegada del fin de semana del 4 de julio, fíjate que varias organizaciones en Austin ya comenzaron campañas para recolectar comida, agua y artículos básicos para familias que necesitan ahorita ayuda y los veteranos también. Cientos de voluntarios ya se apuntaron para ayudar durante el fin de semana festivo aquí en Austin. Esto me encanta porque las fiestas saben mejor cuando nadie se queda atrás, ¿sí o no, Zorri?
0: No, pues la verdad que sí, pero ahora yo digo, si ya están ahí, ya están ayudando a tanta gente, ¿por qué no se pasa nomás como unas cuantas cuadras a ayudar a su compa Zorrillo? Así de sencillo, ¿cómo no, flaquita?
1: No, hombre, sí. Tú no eres de necesidad, de verdad,
0: va, Zorrillo. ¿Cómo no? Ahorita tengo necesidad, traigo una perra sed también, flaquita, pero traigo una sed de la peligrosa. Y estoy viendo ahorita si ya estoy contando los minutos para poder salir de aquí e ir ahorita a cotorrear un rato.
1: Ay, no, Zorrillo.
0: Sí, sí, ¿cómo no?
1: Oye, si necesitas más información de cómo ayudar, cómo a lo mejor puedes ayudar, pues no sé, en tiempo, dinero, con artículos, comida, lo que se necesite, como tú puedas, puedes ir a nuestra página de web 107.1, es 107laz.com.
0: Sí, sí, sí.
1: Y y también te voy a invitar que vayas a visitar la página de nuestros amigos AVA, la Asociación de Venezolanos en Austin.
0: Sí.
1: Ellos ahorita han hecho muy buen trabajo en ayudar a los que fueron afectados en los terremotos de Venezuela.
0: Me quito el sombrero, la verdad que sí, gracias también a mis compas, bravos, para por todo el dinero que pudimos recolectar, ¿qué fue hace dos días? Allá en la Plaza de Toros R3 para todos mis camaradas venezolanos.
1: Sí.
0: Muchas gracias a ustedes, la verdad que sí.
1: La verdad que sí, aplausos.
0: ¡Bravo!
1: Entonces visita Venezuela en Austin.org. Ahí puedes agarrar más información, cómo podemos seguir apoyando a nuestros hermanos y hermanas de Venezuela.
0: ¡Órale, claro que sí! Muy chido, muy chido. Oye, también ahorita vamos a regresar, mi querida flaquita, para que ya puedas saber cómo le puedo hacer para que ganes el registro para el canastazo. ¿Quieres saber cómo le puedo hacer que gane esa despensa? Bueno, regresamos con eso y mucho más.

0: ¿Qué hubo? ¡Es el mañanero! ¡Ay! ¡Buenos días, mis camaradas! Oye, bueno, ya se llegó el momento. ¿Quieres ganarte este registro para que formes parte de El Canastazo? Que de hecho, el día de ayer sacamos otro ganador. Se está poniendo, pero bien perrón en JD Supermarket.
1: ¿Cómo nos cuidan nuestros amigos de JD Supermarket, la verdad?
0: La verdad que sí, Blaquita, ahorita con todo lo caro que está.
1: Ya
0: te
1: sé.
0: Hacen el alita liviana con el canastazo, ese mandado. Bueno, en estos momentos, ¿qué te
1: vale
0: parece?
1: Vale mucho,
0: si...
1: vale mucho.
0: Machín, ¿qué te parece en estos momentos? Ahorita vamos con el texto número 7 a través del WhatsApp. 512-481-1071. Pon la palabra canastazo. Pon tu nombre y tu apellido. Y si eres la persona afortunada, pues nos vamos a comunicar contigo, ¿eh? Mucha suerte, porque el próximo miércoles vamos a sacar a otro ganador. Oye, ahorita vamos a regresar también, porque ya está listando por acá. Ahí viene mi compa DJ Luis con los deportes.
1: ¡Uy!
0: Esto es El Mañanero. ¡Buenos días!

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11: Es 3-0.
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chismecito de deportes, vámonos rápidamente a la información porque hubo bastante acción el día de ayer. Partidos que no pensábamos que iban a quedar como quedaron, pero bueno, sorpresas poquitas y desenlaces medios tristes también. Comenzamos con el Inglaterra contra Congo. Congo comenzó ganando increíblemente, antes de los 10 minutos metió el primer gol y ahí se la llevaron, pero de repente, como siempre digo, como siempre lo voy a decir, Inglaterra a veces no juega a nada, y de repente aparece un tal Harry Kane para hacer de las suyas, y esto fue lo que sucedió, haciéndose presente dos veces Harry Kane al minuto 75, y cuando creíamos que nos íbamos a la prórroga también, en el 86, pues mete un gol que la verdad el portero ahí, yo me quedé así como que, come on, portero, pudiste haber hecho más, aviéntate algo. Pero bueno, Harry Kane lo dejó paradito ahí, nada más viendo el golazo que metió. Así que 2-1, Inglaterra, Congo se va a su casa. Después nos aventamos el partido entre Bélgica y Senegal. Ahí fue donde me dio tristeza porque, pues, Congo estaba jugando muy bien, muy educaditos. Lograron meter 2 goles, así es, 2-0. A favor de Senegal, muy eficientes, y de repente el técnico de Bélgica hace unos cambios inexplicables que, bueno, dicho sea de paso, le funcionaron y logra empatar Bélgica. Nos fuimos a la prórroga, los 30 minutos extra, y antes de terminar para ir a los penaltis, Senegal comete una falta, pues a lo mejor no fue a propósito, pero al fin de cuentas fue falta, y Le Mans mete el penalti y Bélgica logra ganar 3-2. Senegal tristemente se va a casa. Y por último nos comentamos el partido entre USA, así es, Estados Unidos contra Bosnia y Herzegovina, partido bastante emocionante. Estados Unidos metió el primero, así es, al minuto 45 por parte de Folarin Balogun, pero también ya entrando en el segundo tiempo, al minuto 64, este mismo cuate se hizo expulsar, el killer, el que trae ahí metiendo los goles a Estados Unidos, le puso una planchita por atrás a un jugador de Bosnia y Herzegovina y me le sacaron la roja, cuando ya no sabía Estados Unidos por dónde llegar y cómo defenderse, les dan un tiro libre cerquita del área, y Malik Tillman al minuto 82 majestuosamente, no hombre, qué chulada, un tirazo, yo estaba viendo, le dije, mételo, en efecto, golazo de tiro libre de Estados Unidos, para meter el que nos dio el final 2-0, así es, Estados Unidos avanza, los tres equipos anfitriones, Canadá, Estados Unidos y México, siguen adelante en la Copa. El día de hoy, agárrense porque se viene la España contra Austria. Eso a las 2:00 p.m. hora centro. También después, a las 6:00 p.m. Portugal enfrenta a Croacia. Y a las 10:00 p.m. Suiza contra Algeria. ¿Quién se va? ¿Quién se queda? Lo veremos a ratito y seguramente te estaremos informando. Ahí quedaron los deportes. Que pases feliz juevesito. ¡Ánimo! 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
1: Vamos a complacer a la raza por acá.

Zorrillo, el único personaje que no necesita perfume. Uy, Zorrillo, bienvenido. Aquí ya.

0: de 107.1 La Z. Y mira por allá, flaca, ¿quién viene llegando? Ya está la güerita. Buenos días, güerita, ¿cómo estás?
1: Uy, güerita, te ves bien guapa.
0: Ey, andas con toda la actitud, güerita, la verdad que sí. Ey, güerita, préstame unos $5, no seas malita.
1: No, aléjate,
0: está bien, está bueno. Oye, pues bueno, la güerita trae muchos premios para ti. Buenos días, esto es El Mañanero.

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va. Bendecido jueves para ti, tu amiga la güerita saludándote. ¿Qué tal? Oye, pues ya preparando el café en esta mañana, vete preparando tú porque viene la nota chiquiteando el café a través de la radio neta, acompañándote con saluditos a través del WhatsAppazo al 512-481-1071. Muy buenos días.

feliz de acompañarte en esta rica mañana de jueves a través de 107.1 La Z. Te comparto en nuestras redes sociales, @107.1 La Z en Facebook e Instagram. Ahí te enteras de promociones, eventos y mucho más. ¿Cómo puedes ganar boletos para los próximos eventazos de Neta? Aquí con tus amigos de 107.1 La Z. Buenos días, mi chulo, mi chula, y vete preparando. Ahí viene la nota, chiquiteando el

WhatsAppazo. Dice por acá mi amigo Efraín, dice, güerita, ¿qué tal? Buenos días, gusto en saludarte, chula, feliz jueves para ti también. Mándale saludos a la gente bonita de Guadalajara, Jalisco, en especial a Mónica, a Lore y a la tía Esther, que siempre están en sintonía de la radio neta. Gracias, muchísimas gracias por mandar tus saluditos. Y también te invito a ti, amigo, amiga, para que mandes tu mensaje de audio, de texto al 512-481-1071. Prepárate porque aquí estamos ya listos para Chiquitita del Café contigo en esta mañana de jueves.

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Nos vamos rápidamente con la nota aquí, chiquiteando el café a través de 107.1 La Z, la radio de Neta. Buenos días para ti, amigo, amiga, que apenas viene sintonizando. Bienvenido. Y bueno, te espero que tengas un fabuloso jueves. Puedes creerlo, ya jueves. Y emocionados porque también ya este domingo, otro partidazo más de Neta en la Plaza de Toros R3, acompañándote para que vayas y celebres con nosotros. Y nos vamos rápidamente a platicar sobre esta nota que la verdad me pareció muy interesante y le quiero compartir contigo. Aquí mientras chiquito el café sabroso, fíjate que las personas que escuchan música con frecuencia tienen casi un 40% menos de riesgo de desarrollar demencia. Fíjate que la demencia actualmente no es de que esté de moda, pero dicen que muchos de los factores que aceleran esto o esta situación en nosotros es también la manera en que nos alimentamos. Pero fíjate que este reciente estudio internacional que fue publicado en la revista Journal of Geriatric Psychiatry investigó la relación entre las actividades musicales y el riesgo de demencia en personas mayores. Esta investigación analizó los datos de más de 10.800 adultos de 70 años y descubrió que quienes escuchan música con frecuencia presentaban cerca de un 39% menos de riesgo de desarrollar demencia y un 17% menos de riesgo de deterioro cognitivo. Qué interesante, ¿no? Bueno, yo pienso que también parte de esto es porque ejercitas tu cerebro al momento de escuchar ondas sonoras, y aparte de eso, pues, la letra, el estar queriendo cantar la letra, eso te ayuda mucho a ejercitar. Además, tocar un instrumento musical también mostró beneficios, ya que asoció con una reducción alrededor de 35% en el riesgo de demencia. Los investigadores sugieren que las actividades musicales pueden estimular diversas áreas en nuestro cerebro, contribuyendo al mantenimiento de la memoria, también las funciones cognitivas durante el envejecimiento. Así que escuchar música, se ha dicho. Fíjate que también me topé con una publicación de unos sonidos muy agudos, como, ¿cómo te diré? Como de un tipo campanitas, pero muy, muy agudos. Dicen que eso estimula tu cerebro y lo hace quitarse del estrés. Así que es bueno de repente darle a nuestros oídos también para que active el cerebro. Los resultados también indican que la música puede ser una estrategia simple y accesible, pues para poder ayudar a retrasar la aparición de demencia, aunque ese estudio muestra una asociación y no demuestra la casualidad directa. Así que bueno, ahí quedó. Tú ya sabes, hay que ejercitarnos bien también. Dicen que de repente jugar esos memoramas que ya son tan, que jugábamos antes cuando éramos pequeñitos, pues no hace nada mal. Hay que activarnos, hay que ejercitarnos para mantenernos más saludables. Ahí viene tu oportunidad. Es más, de una vez te aviso que ahí viene el trancazo de los chicos de barrio. Cuando lo escuches, manda por mensaje de WhatsApp la palabra Gato Negro para que te registres y ganes boletos para Rubén Ramos, que se presenta en Antons celebrando. Ahorita te cuento todos los detalles, así que cuando escuches, manda por mensaje de WhatsApp la palabra Gato Negro para que quedes registrado y te ganes este par de boletos y te vayas a una noche llena de música tejana.

sí, amigo, amiga, que estés aquí en sintonía de 107.1 La Z, la radio de Neto. Oye, déjame te platico que esta es tu oportunidad en este instante de mandar por mensaje de WhatsApp la palabra, la frase gato negro, porque así de esta manera vas a poderte registrar para este gran evento a Antons, donde llega la gran presentación de Rubén Ramos, donde va a estar celebrando el 51 aniversario, así es, de Antons, el gato negro, pues estará ahí con su lanzamiento del nuevo álbum, una noche llena de música y tradición de orgullo tejano. Si te gustaría estar en este evento, bueno, es tu oportunidad para que mandes por mensaje de WhatsApp la palabra gato negro y quedas automáticamente registrado para ir a esta noche tejana que te va a envolver. Saludos a mi amigo Adán, saludos al Mocho de Parras, Coahuila, ya por acá anda bien activado en este jueves. ¿Qué hubo, güerita bonita? Aquí andamos, dice, gracias a Dios, escuchándote, recibiendo tu buena energía y dándole duro, no hay de otra. Oye, ¿y cómo vas con con las mochadas? No, pues a ti nadie quien te gane, Mocho. Yo ahorita hasta ahorita todo bien, ¿eh? Fíjate que no he tenido muchas, pero bueno, por eso no me junto tanto, porque luego se puede pegar un poquito. No te creas. Yo voy a los mensajes de WhatsApp en esta bella mañana. Continuamos con más aquí en 107.1 La Z, la radio de Neta. Ahí viene más adelantito el chismosito con todo su venenillo.

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mañana. Oye, en esta hora se llega el chismosito y se viene tu oportunidad de que te registres para ganar boletos, para que vayas a disfrutar de Rubén Ramos, que llega a Antons el 19 de julio presentando su nueva producción Tejana, y no puedes poner

nuevos chismes que acontecen aquí en 107.1 La Zeta. Yo sigo disfrutando un delicioso café en este jueves. Te invito para que sigas mandando tu saludo a través del WhatsApp 512-481-1071. Venimos con saluditos y todo el chisme.

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que sigas en la sintonía de la radio. Neta, yo soy tu amiga la güerita. Qué gusto saludarte y más que me dejes acompañarte en este día. Oye, pues saludos para la gente de Aguascalientes, en especial para Yadira, Mónica, para Silvia y Tere, que están escuchando acá en el área de Riverside, a todo lo que da 107.1 La Z. Un besote de parte de su amiga la güerita.

0: Y nos vamos rápidamente con la nota, con el chismosito, porque la verdad anda bien, bien desatado. Y ya por acá nos tiene la nota, chismosito. Cuéntame todos los detalles, por favor. Ahora, ¿de qué te enteraste? ¿De qué? A ver si no me pescaron a mí nuevamente.
1: ¿Qué onda, güerita? Aquí te veo el chismosito saludándote en esta bella mañana de jueves.
0: Eso.
1: Oye, güerita, pues te cuento que el grupo Pesado está de fiesta. Sí, güerita. Porque Beto Zapata le acaba de dar la bienvenida a su bebé recién nacida. Nació ayer a las 3:10 de la tarde. Pues esa noticia ya se hizo viral porque muchos ya lo están felicitando. Ay, güerita, qué felicidad.
0: La verdad.
1: No, hombre, pues te cuento que Cristian Nodal y Ángel Aguilar andaban allí bien felices porque ganó México, sí. Ahí andan los videos en las redes sociales. Ay, güerita, y también al chismosito le llegó el chisme de que querías unos tacos. Y si nos vamos a los tacos. Ay, güerita, este fue el chismosito a través de 107.1, la Z.
0: Oye, pero cúmplemelo, chismosito, por favor, cúmplemelo. Eso de que, y si sí, y si sí, y si no me los cumples, ¿qué onda? Te pongo multa. Oye, pero aparte, agregándole un poquito más de picante a la nota que me acabas de dar de Ángel Aguilar y el Nodal. El Nodal tuvo ahí todo contento y la otra abrazándolo por atrás porque dicen las malas lenguas que ahí andaba la Belinda, tú. También con toda la pancilla de fuera que anda súper sexy, súper guapa. La neta, ay no, Cristian Nodal con esta Ángela ahí haciendo un show. Qué barbaridad. Oye, chismosito, ¿cuándo nos vamos a los tacos o qué onda? ¿Me pasas ahí por el WhatsApp? Mándame la hora y el lugar.

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Negro, Rubén Ramos. 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
9: Saludos, amigos de las cápsulas deportivas. Menuda noche de drama y pasiones, la que se vivió en el San Francisco Bay Area Stadium de California, en un duelo electrizante correspondiente a los 16avos de final de la fiesta futbolera 2026. La selección de los Estados Unidos demostró de qué está hecha y selló su boleto a la siguiente ronda tras derrotar 2-0 a una combativa Bosnia y Herzegovina. El partido comenzó con alta tensión. El estratega Mauricio Pochettino sorprendió a todos, sacudiendo la pizarra con 10 modificaciones respecto al último juego, buscando frescura ante el cuadro bosnio. Los balcánicos, con su imponente presencia física y el eterno Edin Džeko al frente, plantaron cara y cerraron los espacios con maestría durante casi todo el primer asalto. Sin embargo, justo cuando el cronómetro agonizaba en el minuto 45, apareció la magia. Malik Tillman filtró un gran servicio, la zaga desvió a medias y Folarin Balogun Edson aprovechó el desajuste para definir ante el arquero Basilk. 1-0 al descanso y estallaba la locura en las tribunas. La segunda mitad trajo consigo el momento de mayor dramatismo para las barras y las estrellas. Al minuto 64, tras la revisión del VAR, el goleador de la noche, Folarin Balogun, vio la tarjeta roja directa, dejando a los locales en inferioridad numérica. Bosnia orió la sangre y adelantó líneas, pero la saga estadounidense resistió con categoría. El clímax del encuentro llegó al minuto 82, cuando Malik Tillman coronó su gran noche, firmando el 2-0 definitivo que liquidó las esperanzas de remontada bosnia. Con este resultado, Estados Unidos avanza a los octavos de final por cuarta ocasión consecutiva, rompiendo la maldición de las eliminaciones previas en esta instancia. El próximo rival, prepárense, porque se medirán ante una temible Bélgica que viene de avanzar de forma milagrosa. La fiesta futbolera no da tregua y nosotros nos vemos en la próxima entrega deportiva.
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Isabela, del Meritito Monterrey, Nuevo León, que le manda saludos a la familia Esparza. Con muchísimo gusto, gracias por estar en sintonía de la radio de Neta 107.1 La Z. Ahí viene el Pa' Llevar Mix, ahí vienen más registros para los boletos de Don Omar, que llega a Moody Center en Austin.

0: se llegó el Payabarmix y yo me quedé con más ganas de los Tigres del Norte. Sí, señor. DJ Mario Cárcamo, ¿cómo ves? ¿Lo podemos solucionar? Bueno, déjame te cuento. Viene tu oportunidad también de registrarte para que ganes boletos para Don Omar. Ya muy pronto se va a estar anunciando los ganadores también de estos boletos y para Antos y mucho más. ¿Pero qué crees? Aquí el DJ Cárcamo, el sonido, llega con este perrón mix que nos va a poner a bailar. Así que súbele, amigo, amiga, mientras disfrutas de tu lonche. Y vámonos, mi querido...
1: DJ Mario Cárcamo.
0: No se escuchó, mi querido
1: DJ Mario Cárcamo.
0: Vámonos, por favor, vámonos, arranca.

0: Mario Cárcamo.
1: ¡Ay, te aventaste, DJ Mario Cárcamo!
0: DJ Mario Cárcamo.
1: Ahí quedó ese mix perronzón por DJ Mario Cárcamo, el sonido que lo consigues en redes sociales, en Instagram, TikTok, Facebook. Ando en activo. Oye, tiene robots, mucho entretenimiento. Y lo que me gusta más es cuando saca el carrito de los shots. Me le pego ahí al carrito de los shots al DJ Mario Cárcamo. Saludos, DJ Mario Cárcamo. Muchísimas gracias. Ya lo sabes, búscalo en redes sociales. Oye, pues bueno, aquí tu oportunidad para que mandes por mensaje de WhatsApp la palabra Don Omar para que quedes registrado y tu oportunidad del par de boletos, ya que llega en concierto el próximo 7 de marzo del 2027. Cuando dices, no, falta mucho. No. A la vuelta de la esquina. 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

0: Ese error es cosa de ayer.
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Puebla, en especial para Jesús. Dice que le manda saludos a la familia Telles, a Paola, a Pablo y a Enrique. Saluditos, gracias por estar en la sintonía de la radio de Neta 107.1, la Z, súbele.

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0: ¿Qué tal? 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
0: ¿Sabías que Pelé tenía apenas 17 años cuando ganó su primer mundial? Fue en Suecia 1958 y sorprendió al mundo anotando 6 goles durante el torneo. Hasta la fecha sigue siendo el campeón del mundo más joven de la historia.
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favoritos que ya se está convirtiendo, ya se convirtió en mi favorito. Aparte de todos, porque me gusta el chisme con el chismosito. Me gusta el payadar mix, pero ya se llegó la nota con los chavorrucos futboleros. Chavos, chicos, jóvenes. ¿Cómo están? ¿Cómo están?

0: tus amigos Alex y Ramón de Chavorrucos Futboleros.
1: Oye, qué partidazos vivimos el día de
2: hoy. Hombre, qué barbaridad.
1: Porque estuvo para aventar la chancla.
0: Inglaterra vence a la República del Congo 2-1. Los ingleses se salvaron de milagro. La República del Congo pegó primero, pero Kane dijo, aquí mando yo. Y metió doblete para la remontada. En otro partidazo, Senegal ganaba 2-0, pero Bélgica revivió como zombie. Goles al 85 y 88 y penal en tiempo extra. Estados Unidos sufre contra Bosnia, pero los derrota 2-0 con 10 hombres. Balagún y Tillman sellaron el pase a octavos. Los partidos del día de hoy, 2 de julio. España contra Austria, Portugal contra Croacia y Suiza contra Argelia. Cuéntamelo, Ramón.
3: ¿Qué onda, Chavurruco? Les saluda el Chavurruco Ramón y aquí les va lo más viral y chusco del día. Les cuento que regresaron los memes del Julio Iglesias con todo, pero ahora versión mundialista. Julio como árbitro del Mundial 2026, Julio en escenas imposibles sobre tortugas gigantes, colgado de cuerdas flojas o asomándose entre gradas mundialistas. Frases como les caigo el miércoles y en cualquier momento cae Julio dominaron X, TikTok y Facebook. También les cuento que se volvió viral la tendencia de crear videos falsos con inteligencia artificial mostrando celebridades en las gradas del Mundial. Trump, Putin, Freddie Mercury y hasta influencers ficticios captados por la cámara del estadio. También les cuento rapidito que la selección española apareció usando chalecos refrigerantes estilo Fórmula 1 para combatir el calor del torneo. Y rapidito, raza, pues el bicho se volvió viral por fotos en la playa en pleno mundial. La raza lo comparó con un superhéroe retirado. Así está la onda, raza. El Mundial 2026 no solo se juega en la cancha, también en el algoritmo. ¡Saludos todos!
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2: Gracias, chicos, gracias. La verdad me encantan sus notas. Sigan así, por favor. Y tú sigue así, Ramón, por favor. 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

Juanita, ¿cómo estás? Le puedes mandar saludos, por favor, a la familia Mendoza, que siempre te escuchan acá en el área de Riverside. Trabajamos acá en un restaurante. A todas las meseras más chulas, a Brenda, a Erika y a Marlene. Con mucho gusto. ¡Claro, con gusto, Tere! ¡Ah! Un besote para ti, mi chula. Oye, ahí viene la nota random. No te lo pierdas aquí en 107.1 La Z, la radio de Neta. Maneja con mucha precaución, por favor. ¡Feliz jueves!

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de Grupo Duelo. A ver, déjame la busco rapidísimo. En lo que saludo también a mi amigo Norberto. Dice, hola, güerita, ¿cómo estás? Saludos para toda la gente bonita de Guerrero. Mándale saludos a Estela. Mándale saludos a la señora Bartola, que siempre están escuchando acá en el área de Lockhart. Aquí está la canción que nos estabas pidiendo, amigo. Muchísimas gracias por estar en la sintonía. Ya lo sabes, aquí te complacemos con mucho gusto. Feliz tarde de jueves.

0: nota con nuestro amigo Random X. ¿Cómo estás, amigo Random X? Adelante con la nota, por favor.
1: Buenas tardes, Gurita. ¿Cómo estás? Y muy buenas tardes a todos los radios escuchas de la 107.1, la Z, la mejor estación de Austin. Aquí su amigo Random X, trayéndoles como siempre las noticias que las otras radios no se atreven a contar.
0: Hombre.
1: Pues bueno, Gurita, ¿se acuerdan del foro de Washington que les había contado? Y hubo algo que me dejó pensando toda la semana. Pues hablaron de cómo nos vamos a tener que adaptar como humanidad si todo esto resulta ser cierto. Hubo un profesor de historia, Carlos Eire, que habló qué pasaría con las religiones del mundo si un día confirman que no estamos solos. Dijo que nadie sabe con certeza cómo le va a pegar esto a la fe de la gente, pero que tal vez la religión nos ayude a digerir mejor la noticia, porque la fe nunca se basó en que los humanos fuéramos los únicos seres inteligentes del universo. Y también hablaron de qué pasaría con la economía mundial, con la confianza en el gobierno y hasta cómo nos llevamos como uno con otros en la sociedad. Uno de los participantes dijo que este tema es de los pocos que pueden unir a toda la humanidad, sin importar de qué país seas o qué pienses.
0: Andale.
1: Y aquí está el dato que me dejó frío, güerita. Pues hicieron una encuesta y el 89% de los republicanos y el 88% de los demócratas en los Estados Unidos quieren que el gobierno suelte más información. Casi nadie se pone de acuerdo en nada hoy en día, pero en esto sí. Y ya saben, yo les cuento las historias, ustedes deciden. Soy su amigo Random X, aquí en la 107.1 con la güerita de la radio. Muy buenas tardes, Austin.
0: ¡Qué barbaridad! A mí sí me dejaste pensando más, qué miedo, pero bueno, ahí está la nota y como dice nuestro amigo Random X, no lo cuenta, nosotros decidimos. Vámonos con más trancazos de neta aquí en 107.1 La Z en este jueves.

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0: Amigos, amigas, buenas tardes. Ya llegó, ya están aquí las rucas del pato. ¡Qué rico, qué sabacho! Gracias por estar en sintonía, agradeciendo a nuestro Padre Dios, güerita, como siempre, que nos da la bendición, la oportunidad de saludarte detrás de estos micrófonos. Amigos, amigas, con mucho cuidado, con mucha precaución si vas manejando, si tal vez a lo mejor vas a salir este fin de semana, pues, y te andas preparando para ir a visitar a no sé, a la familia, a los amigos, no sé, con mucha precaución, amigos, amigas. Oye, por acá nos están pidiendo una canción bonita, dice Pato, una canción bonita de los Tigres del Norte, si la puedes poner, y saludos a la gente de Guatemala.
1: Saludos.
0: La canción de la dieta con los Tigres del Norte.
1: Ah, muy buena.
0: La vamos a complacer, claro que sí, muchas gracias. Vamos a regresar, amigos, amigas, porque ya viene Reporte Austin con todo lo último en noticias locales.

0: que ya están listos para darnos lo último en noticias aquí a través de la Z, la radio de Neta. Mi querido Mario, buenas tardes, adelante, te escuchamos.
1: Muy buenas tardes, Pato, amigos de la Z. Mi nombre es Mario Tapia, de Reporte Austin. Y estas son las noticias más importantes del día. La policía de Austin busca al responsable de apuñalar a dos personas durante la madrugada del miércoles en Butler Metro Park, al sur de la ciudad. Ambas víctimas sufrieron heridas que no ponen en riesgo su vida y fueron atendidas en diferentes hospitales. Los investigadores creen que los dos ataques están relacionados y ocurrieron durante el mismo altercado. Hasta el momento, no hay personas detenidas y las autoridades continúan recabando evidencia y entrevistando testigos. En otra información, fue activada una alerta Amber por la desaparición de un bebé de 11 meses en Odessa, Texas. El menor, identificado como Maverick Young, presuntamente fue llevado por una mujer de 20 años identificada como Tinley Young. Las autoridades piden a cualquier persona que tenga información comunicarse de inmediato con la oficina del sheriff del condado de Hector o llamar al 911. Y si planea disfrutar el fin de semana largo por el Día de la Independencia en Lake Austin, tome nota. El Departamento de Policía de Austin prohibirá el uso de motos acuáticas, tablas motorizadas y otros vehículos personales sobre el agua desde el atardecer del viernes hasta el amanecer del domingo. La medida busca reforzar la seguridad de los visitantes. Embarcaciones, kayaks, canoas y paddleboards sí podrán utilizarse con normalidad. Para más información de esta y otras noticias del centro de Texas, síguenos en Facebook, Instagram o TikTok de Reporte Austin. Feliz tarde para todos.
0: Muchas gracias, mi querido Mario, por la información. Amigos, amigas, estamos en las rucas del pato. Bienvenidos, gracias por estar en sintonía. Vamos a regresar, que ya viene la pregunta. Ahí viene ya la preguntota y tiene que ver con el mundial la pregunta, ¿eh? Ahorita te la decimos.

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0: Güerita.
1: Claro.
0: La pregunta de la hora ya te la tenemos lista, así que mi amigo, mi amiga, prepárate porque queremos que nos mandes tu mensaje de texto, mensaje de audio a través del WhatsApp con tu opinión. Llegan las cosas del amor con el que pega, pega, pegazo. Aquí está una de las rucas más solicitadas en esta bonita estación.

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0: gracias por estar en sintonía. Vámonos con la pregunta.
1: A ver.
0: Ahorita la pregunta de la hora que tenemos dice así: si pudieras cambiar una sola regla del mundial, ¿cuál cambiarías y por qué, güerita?
1: Ay, una sola regla. Es sí. que yo no sé mucho de los reglamentos de del.
0: Yo pienso que yo agregaría una regla.
1: ¿A cuál?
0: ¿La neta?
1: ¿Cuál?
0: ¿Te digo la verdad?
1: A ver.
0: Que no nos pasemos de roscas y que seamos humanos y que tratemos bien a los demás cuando vengan a nuestro país.
1: Eso sí está tremendo.
0: La neta.
1: Yo creo que sí.
0: ¿Por qué? Porque por lo que está pasando con esta chica que ahorita está en todas las redes sociales.
1: Sí, hombre.
0: La muchacha que le aventó la bebida en la espalda a un ecuatoriano.
1: Y ya era un señor, o sea, come on, hay que respetar, así sea un niño, una persona más joven que tú. Yo creo que el respeto ante todo. ¿Y sabes qué? Esa sería una buena regla. Ofensa que haces a otro, cárcel o alguna multa.
0: Sí, la ¿no? verdad, la verdad, sí. Porque la neta, no se vale. Discúlpenos, hermanos ecuatorianos. Esa persona no nos representa a nosotros.
1: No,
0: los
1: no,
0: mexicanos.
1: No, la verdad.
0: No, para nada. Y les pedimos una disculpa por parte de todos los mexicanos, porque habemos muchos mexicanos que somos buenos.
1: Y de hecho en ese video, o sea, se ven como dos personas que le dicen a la chava con la cabeza así, sí, con la mano, un señor, como diciendo, oye, eso que hiciste, la neta,
0: no está aprobado.
1: Está fatal. Y la verdad, qué mal, que eso es una falta de respeto totalmente. Y bueno, y luego lo más cobarde, que él se la avienta y se da la vuelta y se hace la
0: cabeza. Ah, sí, no.
1: ¡Hombre!
0: Y así hay
1: para
0: muchos.
1: Eso me gustaba.
0: La

0: ¡Vámonos!
1: Vamos a las respuestas que están llegando a través del WhatsApp 512-481-1071 sobre la pregunta que se hizo. La pregunta es, si pudieras cambiar una sola regla del mundial, ¿cuál cambiarías y por qué, güerita?
0: A ver.
1: ¡Vamos, Caito!
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1: A ver, por acá están llegando, güerita, y dicen, mira, Pato y güerita, yo cambiaría que el VAR no tarde tanto, güerita.
0: Sí, es que hay unas veces donde se tardan mucho y luego para salir con la burrada, Pato. Mira, esto pasó.
1: Mira, yo voy y me formo y la bartender está platicando con los otros, güerita.
0: Ese VAR no, Pato. El VAR donde checan los árbitros. Fíjate que, por ejemplo, el día de ayer dieron un penalti que no era.
1: Ajá.
0: Y no se los cancelaron. Ah, yo creo que sería mejor como que estar checando y tomar más sugerencias de alguien más, porque a veces saben más los comentaristas que los propios árbitros. Yo no sé si hacen de la vista gorda, que, pero sí, a veces te tardan un poco en revisar la jugada.
1: Dice por acá el siguiente WhatsApp, dice, hola Pato y güerita, pues mira, yo cambiaría que no haya tantos minutos agregados.
3: Ah, eso también, güerita, sí.
0: Bueno, pero es que también no es justo para los otros cuando se pasa el tiempo.
1: Cuando van perdiendo, cuando van perdiendo. Claro, claro. Sí. A ver, manda tu respuesta. Regresamos, estamos en las rucas del Pato. Aquí está la música de los Bukis.
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1: Ingratitud, se llama tu ingratitud, se llama este tema.
0: Sí.
1: Bienvenidos, amigos, amigas. Tenemos el mejor cotorreo aquí en las tardes de la Z, así que éntrale al cotorreo. Regresamos para leerte en el WhatsApp.

dicen sobre la pregunta. Dice así, dice que los árbitros traten a todos los jugadores por igual y dejen de favorecerse a las princesas como lo hace con, como lo hacen con Messi. ¡Hala! Dice por acá el siguiente mensaje, dice, yo cambiaría que no hubiera pausa de hidratación. Es una reverenda payasada eso, válgame. Dice por acá el siguiente mensaje, dice, que ole, buenas tardes, Pato, mi cuac, cuac, Mr. Cuac, cuac, la abuelita. Dice, oye, en el trabajo me dijeron que a usted lo patrocina o le paga la Z, ¿o qué pex? Ah, por la playera que traes. Tú dile que tú eres de neta como la Z, pa, así de fácil. Dice por acá el siguiente mensaje que nos mandan, dice, Pato, güerita. Dice, buenas tardecitas, dice, aquí andamos reportando mientras Dios nos dé permiso. Tardecita, cerro, dice que se prende el cerro, algo de los Tigres del Norte, para todos aquellos paisanos, claro que sí, viejón. Dice por acá el siguiente saludo, dice, paisano, my love, mi güerita, una de samurái, dice, por favor, gracias, bonita tarde, claro que sí, mi amigo, muchas gracias. Vámonos, amigos, tenemos más respuestas, están llegando más whatsappazos, 512-481-1071, regresamos con más después de esta canción.

0: Por acá están llegando más WhatsAppazos sobre la pregunta. Si pudieras cambiar solo una regla del mundial, ¿cuál cambiarías y por qué?
1: Por su fecha.
0: Es que, güerita, neta, nos enganchamos tanto. Digo, yo no soy como que muy, muy apasionado del fútbol. Sí me gusta, pero no como que, ¡au! O sea, hay muchos, tengo muchos amigos que no. Ellos dejan de hacer lo que sea por estar ahí metido en el fútbol.
1: Sí.
0: Obviamente estoy aquí viendo los partidos y más cuando juega México, ahí es cuando sí me... Ahora que vaya a venir Colombia y Argentina. Ajá. Híjole, bueno, vamos a ver qué pasa.
1: A ver.
0: Dice para acá el siguiente mensaje, Pato Güerita, dice, yo cambiaría que los penales se tiren desde más lejos.
1: ¡Ay, no!
0: No manches.
1: Imagínate
0: de ya. De por no... sí no le atinan.
1: No. Yo creo que, híjole, es que la verdad hay muchas cosas que a lo mejor se pueden cambiar, como por ejemplo, que los tiros de esquina no se estén ahí aventando, que haya más control porque de repente se avientan y es un relajo, ¿no?
0: Sí, la verdad, sí. Siguiente mensaje que nos llega por acá, dice, hola, Pato y Güerita, buenas tardes. Pues mira, yo cambiaría que los árbitros expliquen sus decisiones.
1: Uh-huh.
0: Ah, esa está buena.
1: Uh-huh.
0: Dice, Pato y Güerita, yo cambiaría que las faltas fingidas se castiguen más fuerte.
1: Ay, porque hay cada este jugador que están buenos, pero para el teatro, Pato.
0: Cada dramático que hay, hombre. Y no nada más en el fútbol, güey.
1: Ay, no toques ese tema.
0: Vámonos, llegan los fugitivos con la loca. Y así nos dicen, así muchos le dicen, la loca.
1: La loca.
0: La loca. Es que así se llama la canción, sí, mis amigos. Los fugitivos en las rucas del Pato. Buenas tardes, súbele.

0: Están llegando más WhatsAppazos de audio, calladito. Ponle, por favor. A ver.
1: Pato, buenas tardes, Pato.
0: Buenas tardes.
1: Oye.
0: Mande.
1: La regla que yo cambiaría sería de que cualquier jugador que agreda física o verbalmente a otro jugador sea expulsado de por vida.
0: Ande, güey.
1: Así le pensarían más en agredir a los compañeros.
0: Eso sí es cierto.
1: Que ya no juegue nunca.
0: Eso sí.
1: Que se le quite la carrera.
0: Ande,
1: güey. Humilde opinión, Pato. Buenas tardes.
0: Gracias, amigos, amigas. Vamos a regresar con más opiniones. Y también ahí viene Cuartito de los Pecados. Ahí vienen los abogados de la Liga Defensora. Vamos, muchachos.
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0: Y el día de hoy ya tenemos en la línea telefónica al abogado Álvaro Aguirre. Abogado, ¿cómo estamos? Buenas tardes.
1: Buenas tardes, muchas gracias por la invitación.
0: Abogado, bienvenido. Hoy vamos a hablar sobre... Acabo de descubrir que tengo una orden de arresto, ¿y ahora qué? Bueno, pues amigos, amigas, descubrir que tienes una orden de arresto puede ser una experiencia aterradora, y por eso tenemos al abogado para preguntarle sobre esto. Abogado, primer pregunta, acabo de descubrir que tengo una orden de arresto, y la policía puede ir a buscarme a mi casa o a mi trabajo. Pregunta.
1: Sí, lamentablemente cuando una orden de arresto está vigente, cualquier oficial en el estado de Texas lo puede ir a arrestar, aunque esté en la casa, en el trabajo, o simplemente una parada rutinaria de tráfico. Hay que tener mucho ojo porque mientras la orden de arresto esté vigente, usted puede correr peligro de ser arrestado en cualquier momento.
0: Siguiente pregunta, abogado. Dice, falté a mi corte por accidente. ¿Eso significa que ya tengo una orden de arresto?
1: No necesariamente. Muchas cortes no inmediatamente ponen orden de arresto cuando uno falta a la corte. Pero es importante consultar con un abogado, porque si usted se llega a presentar a la corte sin saber que tiene orden de arresto o no, ese mismo día lo pueden arrestar ahí mismo en la corte. Si usted tiene duda, contacte a un abogado y él explica detalladamente su situación en particular.
0: Ahora, hablando de abogados, ¿un abogado puede ayudarme a quitar una orden de arresto sin que tenga que ir yo a la corte, abogado?
1: Sí, pero todo depende del caso, qué tipo de caso sea, y también del condado o de la corte en particular que ordenó el arresto. Pero sí se puede, nada más que dependiendo del caso. Todo las opciones las verá un abogado y le explicaría cuál es la mejor opción que tomar en su caso en particular.
0: Si tengo una orden de arresto, ¿debo entregarme o esperar a que la policía me busque? Esa es la pregunta, abogado.
1: Bueno, el arresto puede llevar muchas consecuencias. Incluso si usted está en trámites de inmigración o si es indocumentado. El departamento de ICE está haciendo muchas redadas ahorita, incluso en la cárcel. Entonces, no necesariamente se tiene que entregar en ese momento, tampoco se tiene que esperar a que lo lleguen a arrestar, pero trabajando con un abogado podemos facilitar el entrego sin tener graves consecuencias.
0: ¿Me pueden arrestar durante una parada de tráfico por una orden de arresto antigua?
1: Sí, lamentablemente las órdenes de arresto siempre quedan vigentes, aunque estén viejas o sean de otro estado. Una parada de tráfico que no tenga nada que ver con la orden de arresto lo puede llevar al arresto si el oficial se entera que tiene una orden de arresto. Entonces, en cualquier momento lo pueden arrestar, lamentablemente.
0: 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Si tengo una orden de arresto en otro condado o estado, ¿también me pueden arrestar donde vivo ahora?
1: Sí, las órdenes de arresto en otros condados también son vigentes en cualquier territorio dentro del estado de Texas, incluso afuera del estado. Y también es posible si tiene, por ejemplo, una orden de arresto en California y lo arrestan aquí en Texas, usted puede ser hasta trasladado a California. Entonces hay que tener mucho cuidado. No simplemente porque se mudó de condado o de estado, no significa que la orden de arresto ya no esté vigente.
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0: Muchas gracias, abogado. Amigos, amigas, prepárense que ya viene el cuartito de los pecados. Aquí a través de la Z, la radio de Neta con su compa el Pato. ¡Súbele, súbele!

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0: regresar porque ya viene el cuartito de los pecados, güerita.
1: Sí.
0: Nos mandaron una pregunta, un compita que está bien preocupado.
1: ¿Eso
0: güerita?
1: ¿Por qué, pato?
0: No, ahorita la vamos a leer, amigos, amigas.
1: Ay.
0: Aguántame tantito, regresamos después de estas dos canciones para que le pongas.

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1: A ver, güerita. Ajá. Buenas tardes, amigos, a todos. Gracias por estar con nosotros. Bienvenidos, bienvenidas, gracias. Por acá le mandamos saludos para mi compita, paisano, my love, güerita. Una de Samurai. Ay, discúlpame. Ahorita buscamos, en el camino ponemos una. Dice por acá Pato, güerita, aquí cada tardecita dando lata, reportándose mientras Dios nos lo permita. Voy a empezar a atizarle a la lumbre, que se vaya prendiendo el cerro.
2: ¡Eso!
1: Ay, ahorita ponemos algo perrón a mi amigo, claro que sí. Oye, güerita, bueno, nos mandan una pregunta acá a través del WhatsApp. Y la pregunta dice así, ¿ok? Dice, Pato y güerita, quiero que me ayuden con un consejo. Mi mejor amigo antes me invitaba a todas las fiestas y carnes asadas.
2: Ajá.
1: Pero ahora lo estoy mirando en el Facebook que invita a otros a ver sus partidos, que son amigos en común y gente que conoció por mí. La verdad, yo no hice nada, pero me dejó de invitar y de hablar. ¿Ustedes qué harían en mi caso?
2: Híjole. Pues yo la neta no diría nada.
1: Yo haría una fiesta, pero no la invitaba a otra gente. Sí, nada, me va a pasar el carajo. Es que, la neta, güerita.
2: Y no la invitabas.
1: No, pues si no me está invitando, pues no.
2: Yo no haría nada, yo lo dejaría por algo. Mira, yo digo, amigo, que tu amigo se lo pierde de ti. No sé, yo pienso, ¿para qué andarles echando y cantando?
1: Hay una canción, creo que la canta Calibre 50 o Eden Muñoz.
2: ¿Cuál?
1: No vaya donde no la inviten. Na, na, na, algo así. Pues no, amigo, si no eres bienvenido, no eres invitado, ¿a qué? No, o sea, ni te
2: pero
1: preocupes.
2: Pero como dice Pato, aviéntate un fiestonón más grande que él.
1: Invítalos a nosotros, compa, nosotros vamos. Yo me jalo, compa, yo me jalo. Bueno, sí, depende en dónde esté la fiestonona. Y si no estoy haciendo nada, pues yo jalo. Pero no te agüites, amigo, la neta.
2: Sí, claro.
1: Diosito, yo pienso que te está librando de esas personas.
2: A veces las cosas pasan por algo y no entendemos, pero ¿sabes qué? Al final del día, él se lo pierde, no tú, y el día de mañana estoy segura que te va a buscar. ¡Segura!
1: Sí, la verdad, sí. Vamos a regresar con los WhatsAppazos. ¿Tú qué opinas?
2: Sí.
1: Mensaje de texto, mensaje de audio. Pero yo siento, compa, que le estás poniendo mucha importancia.
2: Ay, sí.
1: Si la verdad, si en verdad fuera tu amigo, como tú dices, mi amigo, y está con personas que son conocidas o amigas tuyas que tú le presentaste, la verdad, compa, discúlpame, pero esa persona no es tu amigo.
2: No.
1: ¿Eh? Porque para empezar, o sea, no te está tomando en cuenta, está ignorando de que tú presentaste, de que a esas otras personas las conoció por ti, mejor dicho, y pues tú fuiste la conexión, ¿no?
2: Pues claro.
1: Pero, compa, la neta, no eres el único, porque a mí también me ha pasado.
2: Ay, ay, ay.
1: A mí, y la neta, güey.
2: Porque a muchos nos ha pasado.
1: A mí no me da coraje. Al contrario, no, hombre, gracias, Diosito, por librarme de todas esas lacras.
2: Ay, ay, ay, ay, ay.
1: ¿O cómo se le puede decir?
2: Sí, pues claro, porque no, dices
1: bueno,
2: tú.
1: No, no.
2: De buenas a primeras estábamos bien. No, pues sí, es la verdad.
1: Perdóname. Gracias, Diosito, por quitarme de mi camino a esas personas que también son hijos tuyos.
2: Ay, Dios mío, no.
1: No, es que
2: qué mala onda. Ahora, la gente a veces te deja de hablar también porque o se sienten ya los muy, o piensan que son mejores, o quieren como que hacerse los que, ay, yo ya viví en este ámbito de amigos, cuando esos amigos en realidad te los hizo la persona que le dejaste de hablar. Uh-huh. Y qué gacho cuando pierdes el piso, qué gacho cuando tú piensas que eres superior a otros, eso está gacho.
1: Ahora, compita, también te voy a decir esto, ¿ok? Pon mucha atención. Si no te habla tu amigo, tú márcale. No nos autoevaluemos en que ya trae algo contra mí.
2: Claro.
1: Y no me habla.
2: O a lo mejor alguien más le contó algo que no era necesariamente cierto.
1: Sí.
2: Y hay malos entendidos.
1: A
2: lo mejor él vio una acción en ti que dijo, oh, ya no me quiere hablar. A veces es mejor, si de verdad lo quieres muchísimo y dices tu hijo, le me puede. Nomás como dice Pato, una llamadita. O decirle, oye, me gustaría saber si algo pasó que yo no supe. Y ya, asunto.

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0: Bacalosa. Apareciste tú, chiquita. Pero te desapareciste y tú te la perdiste. Es cierto. Oye, estamos con este tema del compita que nos mandó esta pregunta, que está agüitado porque su amigo no lo ha invitado a las fiestas o a los partidos que está haciendo en su casa cuando pues eran muy amigos, ¿ok? Y la neta, está conviviendo con personas que eran amigos de él, que el otro vato conoció por él.
1: Hey.
0: Y por acá están llegando los whatsappazos. Vamos a los whatsappazos, Cayito, por favor. A ver, pícale, pícale.
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0: Dice, Pato Güerita, dice, yo hablaría con él de frente y le preguntaría qué pasó, primo.
1: Pues sí.
0: ¿Qué te dije, güerita? No ando tan mal, no ando tan ajerrado.
1: Pues no, pero también a la vez, pues no fue amigo para no decirte a la cara el mismo de algo que a lo mejor no le pareció, pero bueno. Te digo, cada quien, si de verdad, como yo te decía, si de verdad le interesa, pues ya, háblale y mándale un mensaje. Y total, pero qué gacho si no te contesta. Pues ya, tienes la respuesta más que clara.
0: Si no, que se vaya la roña. Dice Pato Güerita, saludos a la gente de San Marcos, puro Monclova, Coahuila.
1: Saluditos.
0: Dice, tal vez hice algo sin darme cuenta. Y le pediría que me lo dijera. Yo haría eso por ti. Ok. O quisiste decir, yo haría eso en vez de ti, ¿no?
1: Sí,
0: a lo mejor.
1: Yo creo.
0: Uh-huh. Ok. Dice, Pato Güerita, saludos. Dice, le daría su espacio unos días.
1: Es que a veces sí pasa. Hay personas que de repente como que se nortean. A lo mejor se le olvidó que tenía que invitarlo.
0: Dice, Pato Güerita, dígale a ese compa que no se agüite, así como eso hay muchos, yo por eso siempre ando solo, y mis mejores amigos son los que traigo siempre conmigo.
1: Pues si por algo son amigos, Pato, cuando andan juntos.
0: Sí, ¿no? Pero no quiero decir lo que dice.
1: Ah.
0: Los traigo colgando.
1: ¿Qué? ¿Qué? ¿Cómo los voy a traer colgando si son sus amigos?
0: Pues sí, güerita. ¿Qué son sus amigos?
1: Ya no entendí, Pato.
0: No, tú ni vas a entender, güerita,
1: no,
0: ni vas a entender.
1: Ya no entendí. Entonces no es amigo.
0: A ver, manda más WhatsAppazos, 512-481-1071. Mis amigos, regresamos con tu opinión.
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0: vida.
1: Me gusta eso cuando dice.
2: Hola, papacito, ¿cómo estás?
3: Ay, ay, ay, todo chiflado. No es para ti, pato, no es para ti.
1: Está bien, mi reina. Está bien, mi chico, está tan bonita.
3: Ay, no, no, no.
1: Más que good, very fine.
3: Se te salió el inglés, qué bárbaro.
0: Híjole, no, pues hay que prepararnos porque ya viene el 4th of July.
3: Ey, una güera por ahí.
0: Sí, que se atraviesa una güerita, imagínate,
3: sí, güerita. Imagínate, pato, no, no, no, no, no. Ya llegas el lunes sin hablar español.
0: Oh, yes. Oh, yes. Ay, dice para acá, yo buscaría a otro amigo en común para saber qué pasó.
3: Pues...
0: y híjole, le pregunta, es que después no, se hacen los chismes, güerita.
3: Eso
0: no,
3: no, porque cuando no hay intermediarios está el teléfono descompuesto y ¿para qué quieres? Mejor directamente de la mera mata, la mera raíz.
0: Sí, te vas a mandar metiendo en problemas, compa, la neta.
3: ¿Para qué va a andar por las ramas?
0: Te van a calentar la cabeza, la neta, y así no jala.
3: Sí, sí.
0: Dice por acá el siguiente mensaje, dice, no me andaría haciendo películas hasta hablar con él.
3: Ya ves.
0: Que hable con él y le diga, ¿qué está pasando, amigo? Porque yo a usted lo considero como mi amigo. Sí, es que esas son palabras de hombre.
3: Claro. Pues.
0: Enfrentar la situación, ¿para qué le huyes al problema? Dice, yo le diría, si de verdad eres mi amigo, no, yo diría, si de verdad él es mi amigo, tarde o temprano, lo va a aclarar.
3: Claro.
0: Sí.
3: A todos se le requiere tiempo. A mí me ha pasado y después aclaran las cosas con el tiempo.
0: A cada chango le llega su circo.
3: Ay, qué raro.
0: Sí, güey.
3: Hasta los que andan haciendo mal, un día se les va a aparecer el coco, ¿eh?
0: Se les va a podrir el tamal.
3: Ay, qué bárbaro.
0: Pórtense bien, hombre.
3: Ya les cuesta.
0: Sean amables, sean seres humanos, hombre. Sean buenas personas.
3: Ay, está difícil, pato. Hay unos que no.
0: Pues les
3: hay unos que ni yendo a la iglesia se portan bien.

0: Mix, güerita. Saludos a toda la gente que está reportando. Dice por acá, saludos a toda la gente de Querétaro, compa Pato. Saluditos a todos los paisanos de Valle de Bravo. No le aflojen, muchachos. No le vamos a aflojar. Aquí andamos con toda la actitud.
1: Echándole muchas ganas.
0: Porque el jefe dijo que si le echábamos ganas, a lo mejor nos iba a dar un bonus.
1: Ay, qué padre, Pato.
0: ¿Y si sí?
1: ¿Y si sí? Oye, por allá anda Paquito. ¿Qué onda, Paco? Míralo. Dice que sí. Que si le voy a grabar unos comerciales. Ay, voy, Paquito, que si le voy a grabar unos comerciales, Pato.
0: Nomás, mira, nomás se te antojó.
1: Ey.
0: ¿Cuántos son? ¿Cuatro?
1: Ay,
0: ¡no!
1: Ay, ¿por qué tantos?
0: No, dice que son 7 comerciales, güerita.
1: Ay, no, Paquito.
0: Pero ¿por qué está ahorita, Paquito? No te la manches. No, mira, 7 comerciales, 10 minutos.
1: ¿En cuánto tiempo me los aviento?
0: No sé.

0: Así me decían en la mañana. Pues, ¿cómo sabían que estaba viborón, güerita? ¿Cómo sabían?
1: Que estabas bien cansado.
0: Sí. Ya, Cayeto, dame chance.
1: Aguantar.
0: Ay, Paquito. Mira, Paquito.
1: Ahí ahorita, vamos, Paquito.
0: Ahorita te la llevas. Aguántame tantito. No. Mira, el, todo este rato que estuvieron aquí ya hubieran ido a grabar, pero ahí están en el perro chisme.
1: Dice el Calladito que él se los avienta. No, hombre, Calladito, a ti no te quieren ni en los sorteos, Calladito.
0: Dice por acá, saludos para toda la gente de Querétaro, con Papato. Dile a la güerita que nos mande un beso, chula, hermosa. Te miré en la R3 el martes. Ay, pues me quería tomar una foto contigo, pero tenía vergüenza.
1: Ay, no, la vergüenza no. Saluden. A nosotros nos encanta saludarte, amigo, amiga, y tomarnos la foto, claro. Claro que sí, un besote.
0: ¿Sabes qué, compa? Que se repita.
1: Por favor.
0: No, esa no, pues. Regresa este domingo. Ahí estaremos en la Plaza de Toros R3 este domingo. Llega desde las. Se van a abrir la puerta a las 3 de la tarde. Ajá. A las 3, porque van a ver la prefiesta antes del partido, ahí adentro del clandestino. Entonces, a lo mejor hasta ahí hacemos unas dominaditas. Dale. Y ahí la pasamos chido, ¿ok? Sí. Así que los esperamos desde las 3 de la tarde. Las puertas abren desde las 3. El partido es a las 7. Y ahí nos vemos porque va a haber música en vivo. Va a estar todo bien.

0: y viene cargado de mucha información deportiva. ¡Vámonos!
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0: Amigo, amiga, ¿cómo andamos? Por acá tu compita el Bato. 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

Oigan, prepárense, mis amigos, prepárense porque este domingo nos vemos en la Plaza de Toros R3. Este dominguito es la invitación para todos. La fiesta futbolera más grande de Austin se está llevando en la Plaza de Toros R3 con música en vivo. Este domingo viene música norteña para celebrar, para vivir, para celebrarlo, porque yo también tengo mucha fe que este domingo México, la selección, nos va a dar un buen partido. Sí, muchos dicen, es que se van a enfrentar con uno de los grandes, no pasa nada, no pasa nada, hombre. ¿Qué tiene? Traemos con queso. Manda tu saludo a través del WhatsApp, 512-481-1071. Por acá dice, Pato, te encargo el corrido de la fiesta de los perrones con el grupo Exterminador. Si me lo puedes poner, por favor, y saludos a la gente de Guanajuato. Dice, compa Pato, saludos a toda la gente de Tamaulipas. Te encargo la de Beto Quintanilla. Le compré la muerte a mi hijo, por favor, compa Pato. Aquí te andamos escuchando en Elgin. Ahí viene, mis amigos. Estamos en la hora de los corridos prohibidos. ¡Échale!

0: no, caricaturas, oiga. Gracias a toda la gente que está en sintonía. Amigos, amigas. Dice por acá, Pato, te encargo el corrido de Llueve Cerveza con los Inquietos del Norte, no seas malito. Saludos a toda la gente que andamos trabajando. Ya vamos en camino para Kyle. Saludos, Pato, y a la güerita. ¿Dónde está? Que no la oigo. Ah, pues ahí anda grabando bien a gusto con mi compa Paco. Anda grabando los comerciales. ¿Por qué todo hasta el último? Y por... ¡Y, hombre! Ahorita voy a darle otro buscón a ver si la encuentro. Dice, compa Pato. Dice, póngame, por favor, el corrido del Moro de Cumpas con Vicente Fernández. Acá lo andamos escuchando con Papato en Georgetown. Saludos a mis amigos de Georgetown que están escuchando la Z, la radio neta. Ahí viene para ustedes, mientras tanto, Los Inquietos en la Hora de los Corridos Prohibidos.
1: Tómale, perro. ¿Qué no quedamos de ponernos un parrandón hoy?

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Oigan, mis amigos, prepárense porque el próximo lunes tenemos una sorpresa para ustedes. Próximo lunes aquí a través de la Z. La verdad, les va a encantar, va a estar muy chido. 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Oigan, mañana estaremos dando a conocer las personas ganadoras de los registros, o mejor dicho, de los boletos de Don Omar. Mañana, ok, mañana. Dice, Pato, te encargo el corrido de los originales en San Juan, el en... Ah, ok, ahorita lo ponemos. Dice, compa Pato, dice, póngame un corrido del Commander. Dice, en la mañana escuché que el Zorrillo puso la de Soy de Rancho. A ver si me la puede poner usted. Claro que sí, compita, ahorita la ponemos. Con mucho gusto. Dice, Pato, te encargo un corrido de los Terribles del Norte, Los Tres Extranjeros. Saludos a toda la gente de San Luis Potosí, compa Pato, que aquí andamos escuchándote a todo lo que marca la aguja. Muchas gracias, amigos. ¡Vámonos! Se llaman los originales de San Juan y se llama El Encabritado. Ahí te va, compita, súbele, que estamos en la hora de los corridos prohibidos con su compa el Pato. ¡Ánimo, viejotes!

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Saludos a toda la paisanada de allá de San Luis Potosí, oiga. Bienvenidos a la hora de los corridos prohibidos. Gracias por estar en sintonía. Por acá están pidiendo más corridos, dice Pato, póngame el corrido de la bruja con los Tucanes de Tijuana. Saludos a la gente de Guanajuato, compa Pato, puro Celaya. Claro que sí. Dice, amigazo Pato, póngame el corrido de las 20 mujeres con los Cachorros. Aquí venimos escuchándolo rumbo para Bastrop. Por el 21. Ándele pues, con mucho cuidado, mis amigos, mucha precaución. Ahorita lo ponemos. Amigos, no se les olvide que este domingo estaremos en la Plaza de Toros R3. 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

Ahí está, qué corridazos, hombre, qué bárbaros. Esos sí son corridos, muchachos. Corridos carros, corridos que vuelen a monte. Ahí está. Dice Pato, ya que estás aventando puro corrido matón, ponme la clave 7, pero que sea con los huracanes. Órale, ahorita lo ponemos. Dice Pato, te encargo el niño de las tunas con Roberto Tapia. A ver si me puedes complacer con Papato. Saludos a toda la gente que te estamos escuchando acá en Haro. Órale, pues, amigos en Haro. Muchas gracias, oiga, gracias. Ahí los complacemos, amigos. Los complacemos con mucho gusto. Este domingo nos vemos, Plaza de Toros R3. Desde las 3 de la tarde se abren las puertas. Se llama la clave 7 con los huracanes del norte en la hora de los corridos prohibidos.

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1: ¿Sabías que Diego Armando Maradona medía apenas 1.65 metros? Aunque muchos pensaban que su estatura era una desventaja, terminó convirtiéndose en uno de los jugadores más talentosos e influyentes de todos los tiempos.
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